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2: Y bueno, mayormente en el verano vemos con mucha frecuencia consultas por picaduras, que la mayoría son leves, pero en pediatría siempre lo importante es saber es reconocer cuando algo se sale de lo habitual. En general, las picaduras producen enrojecimiento, inflamación local y picor. En algunos niños, sobre todo si tienen una piel muy sensible o con tendencia alérgica, la reacción puede ser más llamativa, se le suele hinchar bastante la zona, ponerse caliente o durar varios días.
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2: Clar. Con respecto a lo de meduses, obviamente, sí, también es una... ahora también, que es zona de playa, siempre tratar de ver primero sí, que no esté muy... que la playa esté... no esté repleta de medusas, que no tenga advertencias para
1: sí,
2: meter.
1: Que ahora nos ponen aquello de las banderas, ¿no? Aquello de peligro.
2: Exacto,
1: hay muchas. Peligro.
2: Evitarlas.
1: Evitarlas.
2: Y con respecto a lo de las garrapatas, sí, también, sobre todo cuando vayan a hacer mucho senderismo, tratar de evitar de que tengan zonas que estén descubiertas. O sea, que usen ropa, sobre todo ligera, mangas largas, pantalón largo y sobre todo botines, y que no quede evitar usar sandalias para que ciertas esos animalitos no se vengan con nosotros. Y cuando después de regresar a casa, fijarnos, revisar muy bien el cuerpo por si alguna quedó, esperemos que no, obviamente, que quede prendida en el cuerpo. Y sacarla cuidadosamente si es que la logran, si es que está.
1: La doctora ha dicho muy bien, ¿no? Lo más importante es evitar, sí. ¿No? 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
2: Que sé, que sí. Que,
1: no?,
2: sí, sí, eso sobre todo para el senderismo, y que sea ligero y de color más que todo también, para que así lograr identificar si es que quedó algún insecto, no. Algún insecto que nos llevemos a casa.
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2: Sí, existen muchos productos en las farmacias con respecto a los repelentes para mosquitos, para garrapatas, que bueno, cada uno tiene, de acuerdo a la edad, que lo pueden ver en los prospectos. Hay gran variedad, que siempre le digo a los papás, los dejo a libre elección, que puedan elegir cualquiera les pueda servir, siempre leyendo los prospectos para la edad más que todo. Uh-huh. Sobre todo ahora también, como hablábamos del verano, en el calor, una forma también de prevenir es primeramente usando el protector solar, sobre todo si uno se mete al mar. El protector solar tiene una película filmadora que ayuda un poco, si es que mala suerte hubo una medusa por ahí, no te protege al 100%, pero evita que la picadura sea un poco más
1: importante.
2: Exactamente.
1: Vale, de hecho es cierto, ¿eh?, que hay algunos protectores solares que incluye aquello también como repelente de medusas.
2: Exactamente. Uh-huh. Hay mucha variedad en el mercado para elegir. Igual si tienen alguna duda con ciertos productos, no duden también en consultar con su pediatra, que también les puede guiar o charlarlo para ver cuál es el adecuado para el niño.
1: Doctora Cuella comentaba las reacciones, los síntomas, ¿no? También depende del tipo de insecto que tengamos la picada. Porque claro, ya hace unos años nos empezaron a hablar del mosquito tigre, que parece ser que es bastante dolorosa la picada. Y sí, no sé si la reacción también es más llamativa que cualquier otra.
2: Lo que es el mosquito tigre, o también está la abeja y el avispón,
1: sí,
2: cualquiera de esos animalitos pueden causar unas reacciones inflamatorias un poco más exageradas que cualquier mosquito común. Pero siempre lo más importante, cuando ocurra el episodio, tratar de colocar hielo en la zona, siempre cubierto con un plástico o con alguna tela, no el hielo directo a la piel, por unos 20 minutos, porque ayuda mucho a desinflamar. Mayormente ese suele ser el tratamiento de inicio siempre. Pero si uno llegase a ver una reacción exagerada, como que empiezan a aparecer manchitas en el cuerpo, como que empieza con mucha tos, empieza con dificultad respiratoria, sí, obvio, son cosas más graves que merecen una interconsulta inmediata, porque puede ser que está haciendo una reacción alérgica muy importante.
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2: Exactamente. Ah. No todos lo hacen, pero bueno, hay algunos que sí. No, y para prevenirlas, para evitarlas, siempre evitar en casa, siempre cuidar, porque a estos mosquitos les gusta en los domicilios, en el agua, o sea, trata cualquier drenaje que tengan de agua, limpiar las macetas, en donde haya acumulación de agua, tratar de mantenerlo lo limpio, seco, porque las larvas suelen reproducirse ahí. Uh-huh. Y así que por eso, o también evitar zonas donde crea uno de que pueda haber gran variedad de estos mosquitos.
1: ¿Qué productos o qué tipo de medicación deberíamos llevar en la farmaciola, ¿no?, aquella de primeros auxilios en época de verano? No sé si ha de ser muy diferente a la que pudiéramos llevar en cualquier otro momento del año.
2: Un botiquín adecuado para tener, siempre, primero que nada, tener clorexidina, que es lo básico, como para ayudar a limpiar las lesiones. Segundo, tener vendajes. Tercero, también tratar de tener bolsitas de hielos locales, porque como les decía, el hielo, a veces con el hielo es suficiente, con el frío es suficiente. No recomiendo mucho el uso tampoco de tener cremas con antibiótico ni con corticoides, que eso lo dejamos siempre a elección de, porque a veces suelen les colocan directamente, pero no es recomendable en un botiquín tener eso, a menos que tenga una indicación médica. Pueden llevar paracetamol, ibuprofeno, para ayudar un poco con el dolor. Si el pequeño tiene muchos antecedentes de reacciones alérgicas, también hablar con su pediatra para ver algún antihistamínico para que puedan tener el botiquín, pero bueno, siempre con indicación médica. Como que sería lo básico para...
1: Porque si hubiera algún episodio así de fiebre, con el paracetamol mismo, ¿bajaríamos también la temperatura?
2: En realidad sería más para el dolor, porque ya la fiebre sería como muy, muy tardío. Eso se pasaría 72 horas después, que bueno, que haya tiempo como para ir a hacer
1: la consulta.
2: Exactamente, para ir a algún centro. Pero como les decía, si hubiese alguna reacción que, de las cuales ya comenté, exageradas con respecto a la alergia, concurrir a algún centro cercano para...
1: Claro, estamos también generalizando mucho, estamos hablando de niños, porque claro, no es lo mismo un niño al que hay los primeros 12 meses de vida, ¿no?
2: No.
1: Que eso alarma mucho más a los papás, ¿eh? Sí, a las mamás, ¿no?
2: Sí, sí. Con respecto también a usar mosquiteras, cuando si van a salir a caminar, para evitar que los mosquitos ingresen. No tapar el cochecito con tela, porque evita de que haya circulación de aire también. Son pequeños tips
1: que
2: ayudan mucho. Bueno.
1: Sí, no, por ejemplo, esto que acaba de comentar la doctora, ¿no?, de no tapar el cuchet allò amb una tela, és veritat que abans es veia molt i ara doncs és una recomanació que s'està fent, allò de dir, escolta'm, l'aire ha de córrer, encara que tu no notis que corre l'aire, però evidentment ha d'haver-hi una ventilació.
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2: Sí. Porque los niños son personas vulnerables a los efectos del calor extremo, porque son más propensos y susceptibles a la deshidratación, el agotamiento por calor y el golpe de calor, porque los mecanismos de sudoración y vasodilatación no son tan eficientes como en los adultos. Además, tienen menor capacidad para regular su hidratación, ya que su capacidad para beber líquidos y su respuesta ante la deshidratación pueden ser muy limitadas. Siempre tenemos que invitarlos a beber agua, a comer frutas, porque tienen una menor capacidad para expresar la sed y para percibirla. Por lo tanto, siempre hay que ofrecerles agua, mantenerlos hidratados. Y bueno, si llegamos a salir a la calle, evitar exponer a los bebés al sol durante las horas más calurosas del día. Si salir a la calle, bueno, es indispensable utilizar sombrilla que frene el efecto directo de los rayos solares, pero nunca, como ya habíamos hablado, de cubrir el cochecito con la tela, porque bueno, dificulta la circulación de aire. Usar gorra, ropa ligera y de fácil transpiración, y sobre todo el protector solar.
1: Això anàvem a dir, el protector solar sempre lo asociamos cuando nos vamos a exponer aquello, ¿no?, en bañador. Però jo no sé si, al salir a la calle también es recomendable.
2: Es recomendable. Mm. Es recomendable.
1: Y sobre todo en los pequeños,
2: sobre
1: ¿no?
2: todo en los más pequeños, que tienen la piel más sensible todavía. Uh-huh. Así que no es solamente para uso en la playa.
1: Ahora cuando comentaba el tema de no una gorra, una sombrilla, los ojos los debemos proteger. Ahora, por ejemplo, para niños muy pequeñitos también es verdad que ves no que se venden a gafas. Y... ¿Es recomendable o...?
2: A ver, primero que nada evitaríamos, como habíamos dicho, las horas muy expuestas de sol. Pero bueno, con la gorra ya puede uno cubrir cierta parte de los ojos. Es como más como un accesorio, sí, pero bueno, si es indispensable, el niño se deja, la verdad que no tendría contraindicación en sí.
1: Vale. 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
1: És una bona opció?
2: Sí, és una bona opció. I hablando de ese tipo de samarretas, també són molt ayuda también cuando, si es que te metes a la playa y hubo alguna, como habíamos hablado de medusa, llegó a aprender, también evita también que es una medida de protección también. Pero sí, se ha visto que hay varios productos que para el verano, pero pueden ayudar bastante.
1: 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Una herida...
2: Si fuese una herida, mayormente tratar de evitar, si lastimosamente hay sangre, si vemos uno con un vendaje, pese a eso, las medidas, los primeros auxilios, sigue sangrando, sí, amerita que sea visto por un profesional, dependiendo también el tipo de... si estamos hablando de animales como perros, gatos, que toda herida en un menor que pueda ser en la cara, en el cuello, o genitales, ameritan que sean vistos por un profesional, ¿tá? Porque pueden tener a tendencia a infectarse. Evitar el uso de aproximar la herida el mismo familiar, lo que pueden hacer es limpiarlo, cubrirlo y consultar. No sé si respondo
1: porque
2: bien.
1: Porque si se toca puede haber riesgo de contaminación.
2: Sí, puede haber y puede infectarse la herida.
1: Me refería también, no únicamente a heridas, que es muy interesante lo que nos ha comentado la doctora, de posibles con perros, gatos, sino también la piscina, por ejemplo, ¿no? A veces no se lleva el calzado adecuado y es muy fácil de... Bueno, están jugando... y de poder tener, pues eso, una pequeña caída.
2: Bueno, si hay, sí, raspones o lastimaduras pueden haber en cualquier lado. Si es en una piscina y se resbaló y tuvo una pequeña laceración y con una limpieza fue suficiente y no sangró más la herida, pues la verdad no sería algo...
1: Que requiera
2: ir urgente. No, que requiere ir urgente. Si no, ir haciendo la asepsia adecuada, no tendría por qué infectarse.
1: Y doctora, el tema de los hongos o los oídos también, en esta época del año, al estar más en el agua, ¿es importante ponerse algún tipo de protección para evitar otitis o no?
2: Hay muchos productos que han sacado en el comercio. Existen algunos que... Por ejemplo, los tapones de oídos en piscina, en algunos funciona, en algunos no. Segundo, crearon unos spray también, que son unos spray para óticos que se colocan posterior a la piscina. Y la verdad, en algunos existen un montón, ¿eh? Existen un montón de marcas. Y esos han ayudado a ciertos niños y a otros tampoco les ha ayudado. Así que es muy relevante la propuesta, pero bueno, si a alguno le fue bien con ciertos spray óticos posterior a la piscina, pues adelante que los use, son venta libre. Los tapones también, algún grupo de niños también les ha funcionado.
1: Por lo que está comentando la doctora, lo mejor es, antes de irnos de vacaciones, no estaría de más tener una visita con la pediatra, el pediatra, y decir, ¿no? Porque
2: cualquier duda que puedan tener, sí, abiertamente estamos para eso, para guiarlos y recomendarles qué es lo que pueden llevar en un botiquín o qué hacer en ciertos casos.
1: Claro, porque también ahora estaba pensando que también aumentan los desplazamientos, ¿no? En diferentes medios de transporte, seguramente el más habitual es el vehículo, y también hay muchos pequeños que sufren de mareo, ¿no?
2: También, sí. Hay muchas consultas, siempre cuando le digo a los padres que quieren hacer una visita, que se anoten todo. Anoten todo y estamos para responder preguntas.
1: Exacto, ¿no? Que puedan manifestar, pues mira, vamos a hacer este tipo, ¿no?, de desplazamiento o vamos a ir a otro país. También es importante, ¿no?, en el caso de trasladarnos fuera de lo que es nuestro territorio habitual, saber, pues, bueno, qué tipo de medicación, ¿no?
2: Sí, sí. ¿Qué tipo de medicación te pueden llevar?
1: Porque también los niños, según qué países, también se han de vacunar.
2: Sí. Sí, dependiendo, cada país tiene sus protocolos de vacuna, así como los hay acá y en otros países. Pero sí, no está de más una consulta antes de viajar.
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2: Sí, con respecto a las picadoras, a veces solo con el frío es suficiente. Como creo que lo dije muchas veces, sí. A veces con el frío, teniendo la bolsita de hielo con plástico o una tela, es suficiente para la picadura, pero si con eso no funciona, pues sí, ameritan consultas.
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2: Muchas gracias por la invitación y, bueno, los esperamos en el CAP y estamos para siempre responder las preguntas que tengan.
1: Rebé, moltíssimes gràcies. Adéu-siau.

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1: uso seguido
2: a ONGs
1: y le doy una paso a una regidora. Esther.
2: Doña Esther.
1: Esther.
3: Muchas gracias. La relación de locales que usted me pide, me solicita, con la sigla ONG, en
1: ONG.
3: Patrimonio no figura ninguno. Sí figuran otras asociaciones como San Miguel, la Cruz Roja, etcétera. Pero con esa sigla...
1: ¿ONG?
3: No.
1: No hay ninguna.
3: Después,
1: no,
3: en relación a todos los locales,
1: no hay ninguna entidad como ONG
3: o alquilados a terceros que también no
1: pueden ser
3: utilizados para actividad municipal iniciativa por otros terceros.
1: ¿Qué digo?
3: La situación, o sea...
1: Sí, aquí la tallan.
2: Espera que acabe, don Guillermo.
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1: Sí, ja acaba. La regidora ja acaba. Esther, ja acaba.
3: Una palabra.
1: Una palabra. Una palabra.
4: Yo se lo agradezco, doña Esther. Mire.
1: A ver.
4: Vamos a ver.
1: Vamos a ver.
4: ONG no es el nombre de ninguna organización. Usted tiene al lado a la responsable de bienestar social.
1: Es
4: ONG
1: fuera, eso,
4: es organización no gubernamental. La misma palabra lo dice. Pase pernocta, dormir fuera del cuartel.
1: Hoy.
4: ¿Me comprende?
0: Hoy.
4: Por favor, señor alcalde. Por favor, señor alcalde.
0: ¿Esto qué es?
4: Hombre, por favor, señor alcalde, que llevamos 3 meses para que nos digan cuántas ONG y me dice la concejal responsable que no hay ninguna organización que se llame ONG. Oiga, que esto parece de Groucho Mar.
1: ¿Qué te sembla, això? 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
6: Telefónica, buenos días.
1: Ui, buenos días.
6: Buenos días.
1: Te escucho fatal.
6: No me oye bien.
1: Bueno, te escucho con una salsa que se escucha.
0: O un tornado.
1: Se escucha...
6: He oído una línea.
1: Hola.
7: Sí, ¿me oyes?
1: Ahora sí, ahora sí. Bueno, le oigo igual de mal, ¿eh?
7: Pero por lo menos me oye a mí un poquito, ¿no?
1: Sí, bueno, sí, sí, sí. El teléfono del Ayuntamiento de Santa Cruz de Tenerife.
7: ¿Una centralita?
1: Sí.
7: No, un momento, por favor.
1: Es que tengo un teléfono, pero me comunica y lo encuentro muy extraño.
7: ¿Qué número tiene ya, por favor?
1: 922-606-000.
7: La centralita tiene.
1: Y comunica, comunica y comunica. Y comunica.
7: A ver si hay algún otro, un momento. ¿Era vale. para alguna sección en concreto?
1: Bueno, para pedir un teléfono. Si hay algún teléfono de... No sé, de entidades, de atención al...
0: A ciudadano.
1: A ciudadano.
7: Nos indican otra sede como número central, que es 922
1: ¿Sí?
7: 23
1: ¿Sí?
7: 95
1: ¿Sí?
7: 00.
1: Vale, perfecto. Si una pregunta, ¿qué hay premio?
7: Lo de la televisión.
1: Sí, claro.
7: Muy bien, pues participa un momento.
1: A ver, vamos a jugar.
7: En este caso, lo sentimos, su llamada no ha sido premiada.
1: Oh. ¿Y qué me puede tocar?
7: Un televisor de pantalla plana, de 32 pulgadas.
1: ¿Pero con TDT o sin TDT?
7: Pues eso ya no lo sé, es una Sony Bravia. Es
1: bueno, espero que sea con TDT, si no, no me sirve para nada casi. Bueno.
7: Pero supongo que esa es la nueva que ha salido, pero no se lo puedo asegurar porque no lo sé.
1: No lo sabes si es con TDT. Bueno, perfecto. Pues no me ha tocado, ¿eh?
7: No le ha tocado.
1: Venga, gracias.
7: A usted, buenos días.
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8: De la tienda Inara, ¿en qué puedo ayudarle?
1: Hola, ¿dónde he llamado?
8: Al Cabildo Insular de Tenerife.
1: He llamado, pero al Ayuntamiento.
8: No.
1: No.
8: Al Cabildo, que es como la Diputación. ¿Qué quiere hablar con el Ayuntamiento de Santa Cruz?
1: Sí.
8: Es el 922.
1: Sí.
8: 60.
1: Sí.
8: 60-00.
1: Es que el teléfono este comunica, no sé por qué.
8: Pues es el teléfono de la centralita que tiene el Ayuntamiento. Quería hablar con alguna.
1: Bueno, quería el teléfono de una entidad de aquí.
8: ¿De dónde quería? ¿Cuál quería?
1: De Santa Cruz de Tenerife.
8: ¿Pero qué número?
1: El teléfono de ONG.
8: ¿De ONG?
1: Sí.
8: ¿Pero de cuál?
1: De ONG, ¿eh? Tengo aquí ONG, entidad ONG.
8: Pues que pueden haber muchas entidades que sean ONGs.
0: Igual hay una que solo se llama ONG.
1: ¿Pero hay alguna que se llama solo ONG?
8: Pues lo desconozco.
1: No lo sabe, ¿eh?
8: No llevo el registro ni nada. Lo único, pues el 6060 dice que le contes el 6060.
1: Comunica el teléfono.
8: Comunica todo el rato.
1: Pero usted como ONG no le suena, ¿eh?
8: Es que esto me suena un poco... Lo de ONG, lo de Organización Nacional no Gubernamental se refiere, ¿no?
1: Bueno, tengo aquí ONG.
8: Pues yo la verdad es que no tengo ningún listado de ninguna ONG. Se llamen o no ONG.
1: Si ONG no sale.
8: A mí, yo desde luego aquí en el Cabildo no lo sé, porque como tampoco no pertenecen al Cabildo...
1: Vale, perfecto.
8: Pues no lo sé.
1: Gracias por todo.
8: A usted, adiós.
1: Bé, escolta, ella ho sabia.
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1: Ella ho sabia, eh?
0: Mm-hmm.
1: Escolta, podem posar una mica de ritme, de música?
0: Sí,
1: de perquè
0: musiqueta.
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0: 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O-N-G.
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1: 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Aviam si hi ha algú que ens pot dir. Hola, buenos días. Mira, llamaba para pedir un teléfono.
9: Dígame.
1: El de la entidad ONG.
9: A ver, ¿qué teléfono necesita?
1: El de la entidad ONG.
9: ¿Sí?
1: ¿Me lo puede dar?
9: ¿De qué ONG lo necesita?
1: Ah, es que yo tengo aquí ONG.
9: ¿A qué se refiere?
1: A la ONG.
9: ¿A cuál?
1: A ver, tengo aquí la entidad que se llama ONG.
0: Estem en un bucle,
9: eh? A ver...
0: No hi sortim.
9: Esto es la Oficina de Atención e Información Ciudadana.
1: Sí.
9: ¿Qué teléfono
1: sí.
9: necesita? ¿De qué ONG?
0: Está enfadada, eh?
1: Yo tengo aquí que la entidad de Santa Cruz de Tenerife se llama ONG.
9: Es el Ayuntamiento de Santa Cruz de Tenerife,
0: Torremi.
9: Oficina de Atención Ciudadana. Dígame, ¿qué ONG necesita?
1: ONG.
10: Muchas gracias.
3: la relación de locales que usted me pide, me solicita.
1: Bueno, es que yo tengo aquí el nombre, o sea, de una entidad que se llama ONG.
0: Este es el Ayuntamiento de Santa Cruz de Tenerife. ¿Qué ONG
10: vale,
0: necesita?
10: Pero ¿de qué ONG necesita el teléfono?
0: Ara, això m'agrada. Torna a dir-ho, a veure si torna a repetir-ho.
1: A veure, jo tinc aquí un paper que pone ONG.
10: No, comunícale con Fiesta.
0: ¿Qué diu?
10: Ajá, ¿y qué papel es ese? ¿De qué me está hablando?
1: Pues tengo aquí un teléfono, mira. Santa Cruz de Tenerife, entidad ONG.
0: Me
10: conrío. Entidad ONG.
1: Sí.
10: Vale, ¿y qué ONG? ¿Cuántas ONG habrán?
1: Pero es que yo quiero una entidad que se llama ONG.
3: ¿Con esa sigla? No.
10: No creo que exista una entidad que se llame ONG.
0: Igual no, sí que lo mire. ONG.
1: ¿Pero me puede mirar?
10: No.
1: No.
10: Yo tengo demasiados registros de ONG.
1: ¿Pero qué es una ONG?
10: Atención ciudadana.
1: ¿Qué es una ONG?
10: ¿Y por qué me hace esta pregunta?
1: Porque tengo aquí el papel que pone ONG.
10: ¿Y qué papel es ese?
1: Un papel que tengo yo.
10: Pues averígüeme de qué ONG necesita el teléfono para yo
0: pues,
10: intentar...
0: Pues, ¿de la ONG o ONG?
1: A ver, de la ONG, ONG.
0: Ahora se me entera, ahora.
10: A ver, me suena un poquito a broma esta llamada, ¿eh?
0: No.
10: Uy, usted averigüe lo que necesita y me llama de nuevo.
1: Vale. Buenos días,
0: hasta...
1: Bueno,
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1: A veure, posa una quantitat.
0: A veure, no sé, 20 euros almenys, no?
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0: Dos.
1: 2 euros.
0: Home, per 2 euros...
1: 2 euros...
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0: Gràcies.
1: A veure, va, serem generosos. 2,50 euros.
13: Sí, dígame.
1: Hola, buenos días. Hola.
13: Hola.
1: Hola, ¿qué tal?
13: Hola.
1: Hola, ¿me escuchas, no?
13: Sí.
1: Vale, mira, te llamo porque quería información sobre lotes de Navidad.
13: Segundo.
0: Segundo.
1: Está amargada, ¿eh? Una mica de trabajar.
0: Un segundo.
1: A ver, ¿qué quiere?
0: La
1: ¿qué
0: alegría
1: quiere?
0: De
1: ¿qué
0: vivir?
1: Quiere?
0: La alegría
1: ¿por
0: de
1: qué
0: vivir?
1: Me llama?
0: Es dilluns, si es nota.
1: ¿Por qué me llama? Escolta, ya que truquem a lotes de Navidad...
0: Que posin Nadales, ¿no? També dits villancics.
1: Hola?
0: Hola?
1: S'ha acabat la música.
0: Señor Lote?
13: Sí, dígame.
1: Hola, buenos días.
13: Buenos días, dígame.
1: Hola, mira, llamaba porque quería información sobre lotes de Navidad.
13: ¿Qué necesitabas saber?
1: Mira, quería saber precios, porque, bueno, con esto de la crisis y tal, quería alguna cosa barata.
13: Ajá. Vale.
1: ¿Lo más barato que tienes qué es?
13: ¿Lo más barato?
1: Voy directo al grano porque tengo mucho trabajo y tengo que cargar ya el tema de los lotes.
13: Vale. Hablamos que lleve algo de dulce, ¿no?
1: Me es igual. Es para un detalle para mis trabajadores, pero algo barato.
13: Vale, lo más barato sería un lote de 3 botellas de vino.
1: A ver, pero apunto, ¿eh? Tres botellas de vino. ¿De qué marca?
13: Una caja decorada y eso serían 5,98 más IVA.
1: Es muy caro esto.
13: ¿Muy caro?
1: Más barato.
13: Más barato. Pues a ver. Lo más barato, lo que pasa que es ya... Bueno, tenemos dos opciones más.
1: A ver,
13: ¿no?
1: A ver.
13: Esta se nos va. 6 euros es más.
1: Uy, no,
13: es
1: no,
13: que hay uno que es una botella de sidra con unas...
1: A ver, entre tú y yo, entre tú y yo.
13: Y una de almendras.
1: Con algo, don Simón, yo ya me conformo.
13: Y esto ya se va porque ya serían... Luego hay un...
1: A ver.
13: No, es que nos pasamos ya 8 euros.
1: Uy, no, no, no.
13: Lo más barato es el de 5,98 o... A ver, un a segundito, ver. Porque a ver los vinos...
1: Vale, sí, sí. Porque puede ser una botella de vino...
13: Hay uno... Que son,
1: a ver.
13: A ver, dos vinos.
1: ¿Dos vinos? Sí.
13: 4 euros.
1: Ah, mira, ese está bien.
0: Eso está bien.
1: Eso está bien.
13: Ese es el más barato.
1: No, no, pero a ver, que la cosa no está mal, ¿eh?
13: No, no, sí, está muy mal, ¿eh? Sí, es para tener un detalle solamente.
1: Es un a ver, es un detalle. Año. Sí, después la gente, yo creo que es regalar algo, ¿sabes?
0: Si no te lo agradecen después.
13: Sí, es que
0: después.
13: Tengan el regalito.
1: Correcto.
13: Que parece que están es acordados de ellos es, en Navidad.
1: Bueno, es que es un esfuerzo terrible, ¿eh? Yo no sé si voy a poder pagar la paga a mis trabajadores de Navidad.
0: Imagínate.
13: Es que es un año difícil, sí.
1: Sí, sí, sí. Supongo que toda la gente te llama igual, ¿no?
13: Sí, no, se están yendo la gente... A lo mejor se van a lotes de 5 o 6 euros, pero se van a lotes pequeños la mayoría, ¿eh?
1: O sea, se ha acabado...
13: Sean empresas muy consolidadas, que son los que se van a los lotes grandes, se suelen...
1: Se ha notado, ¿eh? Se ha notado la crisis.
13: Sí, sí se está notando. Se está notando, no sé si a lo mejor todos están tan mal como parece, pero sí que se reserva un poco la gente los gastos.
1: Sí, sí, sí. Bueno, a ver, me has dicho, 4 euros, ¿cómo es el vino?
13: El vino son dos tintos, Cariñena,
1: sí.
13: el legítimo.
1: Legítimo,
13: del 2007.
1: ¿Eh? ¿Y cómo se presenta? ¿Con una cajita? ¿Cómo va?
13: Se presenta con una caja muy bonita,
1: ah, mira.
13: Que es como si fuera una bolsa, que lleva como unas citas, no sé cómo explicarlo.
1: Bueno.
13: No tiene internet cerca, ¿verdad?
1: Bueno, sí, sí, sí, a ver, dígame.
13: Está dentro de la página lotesdenavidad.com.
1: Sí.
13: Productos.
1: Sí.
13: Nos vamos dentro de lotes y cestas selección mediterránea, sí. A bodega.
0: Qué complicado,
13: a bodega.
0: ¿No? ¿Qué es eso?
1: Vale, perfecto. Pues
13: el primero.
1: Vale, ¿cómo te llamas?
13: Soy Teresa.
1: Teresa, lo miro, ¿vale? Lo hablo también con mi mujer, que es la jefa de cuentas, uh-huh. Y te llamamos y te comentamos algo.
13: ¿Ves? La presentación está muy bien.
1: Sí, sí, ya lo estoy viendo.
13: Es
1: a ver, un momento, ¿eh? Un momento.
13: Vale.
1: Pili, ¿te gusta o no? Espera, vale, ahora lo miramos, ¿eh?
13: Vale, perfecto.
1: Venga, Teresa, gracias.
13: Muy bien, hasta luego.
0: ¿Cuatro euros? Pili, no, 4 euros está molt bé.
1: 4 euros, escolta, ho hem trobat, ¿eh? No per 2,50 euros, però per 4 euros.
0: Per 4 euros sí, en 2 ampolles de vi, ¿eh?
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1: que per fer un regalet, ¿eh? 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
1: 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Tu veus les dues ampolles? Sí, sí que cantes villancicos, sí?
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Empezamos. 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Nos esperan dos horas intensas, o no, por delante. 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

0: Me encanta este Treat Her Like a Lady de los Temptations. Los tenemos en directo aquí en los estudios de Funky Tracks Radio y ya se van. Que no te lo crees, ya veréis. Temptations. Callarse. Están en directo. Bueno, que se van, que tienen de coger un autobús.
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el mejor sonido para cuando aprieta el calor. Acompaña, sí señor, el sonido reggae. Jimmy Cliff, Reggae Night y ahora Third World, One More Time.

0: Quiero que me prestes mucha atención y no digas nada hasta que termine, ¿vale?
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0: Bueno, ya basta de rodeos. ¿Que quién soy yo? Yo soy un gánster. No necesito amigos. Tengo armas.
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buen día los descubre y digo, mira qué cosa más bonita. Para mí. Toma. Toma. Se llaman Horny Funk Brothers. Ahora sí. Funk on the top.

0: sois un poco mayorcitos?
1: Pedazo de versión la que dejamos atrás con Red People, John Morales, Can't Fake the Feeling, recordando a Geraldine Hahn. Más historias en Funky Tracks Radio, The Whispers.

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3: El último en sonar de Bebu Silvetti Spring Rain.

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lo dejaremos aquí. Club de Bleto y Tony Modulation. Un abrazo a todos los oyentes que han confiado lo que han podido estas dos horas de radio. Gracias por escoger esta sintonía. Nos escuchamos en el próximo Funky Trash Radio. Gracias de nuevo por haber estado ahí. Hasta pronto. Os dejaremos con la balada. Así que vosotros mismos, si tenéis pareja, agarraos al mondongo. ¡Ah!

Gracias, señoras y señores. A continuación les vamos a ofrecer a todos ustedes una preciosa canción de amor, llena de ternura y de ternera. Esta canción va dedicada a aquellos que están destrozadamente enamorados. Maestro, música, por favor.

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0: Són les 7.
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2: Sí, buenos días.
1: Hola, buenos días, ¿qué tal, cómo vamos?
2: Muy bien.
1: Mira, soy Carles Carvajal, te llamo de Radio Badalona, en Cataluña.
2: Sí.
1: ¿Qué tal, cómo va la mañana?
2: Muy bien.
1: Mira, te llamo sobre un tema que nos ha llamado la atención esta mañana.
2: Sí.
1: Que publica el 20 Minutos, el tema de una oferta de trabajo.
2: De la empresa, sí.
1: Correcto. ¿Usted me podría dar algún dato? Porque, bueno, aquí la noticia explica que, claro, que esto lo justificáis diciendo que es un requisito del cliente. Del cliente, en ese caso, de la oferta de trabajo.
2: La justificación... No es una justificación.
1: Bueno, es lo que... es lo que publica el 20 Minutos.
2: Ya, lo tengo. Además, hay que
1: hablar
2: con ellos ya después, a última hora. No es un...
1: ¿Con quién hablo, perdona?
2: Soy la directora.
1: La directora, ¿eh?
2: Sí. Entonces, yo desde luego digo, luego lo que ponga... Ya sé que es un riesgo, pero la verdad es la verdad. Ha sido un error de transcripción de voluntario que ha pasado tal cual, cual decía la empresa, el dato. Entonces, el único problema que tiene es que se ha puesto el dato que pide la empresa, pero nosotros llevamos ya muchísimos años, como 19, con una prospección empresarial, entre la cual tenemos gran cantidad de personas que son de color y todas colocadas.
1: Uh-huh.
2: De hecho, el año pasado tuvimos 1000 inmigrantes que atender y no había uno ni dos.
0: ¿Quién es el error?
2: O sea, ahora mismo estamos dando cursos.
1: Perdone que le moleste, ¿eh? El error sería...
2: De transcripción.
1: Que la persona, el voluntario en este caso, que pasó del papel, por ejemplo, del papel que envió la empresa a Internet, ¿no?
2: El papel que mandó la empresa a Internet, no. O sea,
1: no, a ver, ¿cómo fue el error? ¿De dónde viene?
2: El error de que llaman... Después de 18 años, soy de tal empresa y necesito, por favor, una persona que me venga, pues en este caso decían que auxiliar de ayuda a domicilio.
1: Sí.
2: Muy bien, pero por favor, que no sea el color o que no sea negra, no me acuerdo, me ponía ese color negro.
1: Bueno, en Internet ponía no sea negra.
2: Exacto, bien, no, como lo ponía, pues puesto está, y punto. Y entonces, bueno, pues la chica lo copió, pues ya está, pues copiado, pues muy bien, pues nada. Como da la casualidad que estamos renovando constantemente las ofertas, pues salió ayer. Pues
0: si no va a ser un error, no va a pasar para el filtre. No, eso supongo que hubieran eliminado.
1: Ya. Porque supongo que si ustedes se dan cuenta, se hubiera eliminado antes de publicarlo en Internet.
2: Ah, no, claro, es que exactamente.
1: Aquí iba. Aquí sería la clave de todo.
2: No, la clave es que eso no se puede poner. Porque no se puede poner ni se puede coger una empresa.
1: Bueno, pero una cosa, ahora aquí hay otro tema. Es la empresa que en este caso llamó para publicar la oferta de empleo. Esta empresa sí que dijo que la persona no fuera negra, ¿no?
2: ¿Eso ¿O no? Que dijo, eso es lo que dijo.
1: O sea, lo dijo.
2: Y por eso se ha puesto porque lo dijo. Bueno, se ha puesto porque la cogió, igual que copiaba a nosotros, pues copió ese. Y ya está, todo automático, ya está.
1: Ya,
2: pero la empresa la que lo dice. Bien, pues ya está. Pues
1: perfecto. Pues nada, yo creo que ha quedado clarísimo.
2: No, ayer llamaron también de varios sitios.
1: El anuncio se ha retirado. El anuncio está retirado, ¿eh? Está retirado.
2: Sí, inmediatamente.
1: Perfecto.
2: Pero vamos, en el mismo día. De hecho, lo dice aquí, que se retiró, pues claro, se retiró.
1: Sí. Muy bien.
2: Eso no se puede hacer. Vamos, es que no se puede hacer ni coger la empresa esa, por supuesto, ya. O sea, no es por este momento, sino por siempre.
1: Ya no vais a trabajar más con la empresa.
2: Claro que no, porque eso es como colaborar con ellos, directamente, y no queremos.
1: Muy bien.
2: Nosotros aquí ya te digo que el año pasado tuvimos el proyecto este de la Comunidad de Madrid y eran 1000 inmigrantes los que tuvimos y recibimos.
1: Uh-huh.
2: Entre ellos te digo que no había ni dos ni 14, había muchas personas que eran de color, sino, uh-huh. y están colocados, los cuales al ver esto me han llamado a Pilar. ¿Quieres que demos testimonio? ¿Quieres que mandemos? Digo, no, si esto ya está aclarado.
1: Perfecto.
2: Y lo que cada cual quiere sacar cuerda, bueno, pues que saque, ya lo sabemos.
1: Sí. Nos ha quedado clarísimo.
2: Vale.
1: Gracias.
2: Pues nada,
1: Buenos días. 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
2: La siguiente pregunta en relación de inmuebles con uso cedido a ONG
1: y le una paz a una regidora. Esther.
2: Doña Esther.
1: Esther.
3: Muchas gracias. La relación de locales que usted me pide, me solicita, con la sigla ONG, en ONG. Patrimonio no figura ninguno. Sí figuran otras asociaciones como San Miguel, la Cruz Roja, etcétera. Pero con esa sigla...
1: ¿ONG?
3: No.
1: No hay ninguna.
3: Después, no, en relación a todos los locales...
1: No hay ninguna entidad como ONG.
3: ...o alquilados a terceros, que actualmente no pueden ser utilizados para actividad municipal y necesitados para otros terceros.
1: ¿Qué digo?
3: La situación, o sea...
1: Sí. Aquí la tallen.
2: Espera que acabe, don Guillermo.
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2: Sé también qué matización va a ser. Pero me parece que estando en el uso de la palabra... ¿Ya acabó?
1: Sí. Ah. Ya acabó, la regidora ya acabó. Esther, ya acabó.
3: No hay palabra.
1: No hay palabra. No hay palabra.
4: Yo se lo agradezco, doña Esther. Mire.
1: A ver.
4: Vamos a ver.
1: Vamos a ver.
4: ONG... no es el nombre de ninguna organización. Usted tiene al lado a la responsable de bienestar social.
1: Es
4: ONG
1: fuera,
4: es organización no gubernamental. La misma palabra lo dice. Pase pernocta, dormir fuera del cuartel.
1: Hoy, hoy.
4: ¿Me comprende?
0: Hoy.
4: Por favor, señor alcalde. Por favor, señor alcalde.
0: ¿Esto qué es?
4: Hombre, por favor, señor alcalde, que llevamos 3 meses para que nos digan cuántas ONG y me dice la concejal responsable que no hay ninguna organización que se llame ONG. Oiga, que esto parece de Groucho Mar.
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6: Telefónica, buenos días.
1: Ui, buenos días.
6: Buenos días.
1: Te escucho fatal.
6: No me oye bien.
1: Bueno, te escucho con una salsa que se escucha.
0: O un tornado.
1: Se escucha...
6: He oído una línea.
1: Hola.
6: Sí.
7: Dime, ¿oye?
1: Ahora sí. Bueno, le oigo igual de mal, ¿eh?
7: Pero por lo menos me oye a mí un poquito, ¿no?
1: Sí, bueno, sí. Sí. El teléfono del Ayuntamiento de Santa Cruz de Tenerife.
7: ¿Una centralita?
1: Sí.
7: No, un momento, por favor.
1: Es que tengo un teléfono, pero me comunica y lo encuentro muy extraño.
7: ¿Qué número tiene ya, por favor?
1: 922-606-000.
7: La centralita tiene.
1: Y comunica, comunica y comunica. Y comunica.
7: A ver si hay algún otro. Un momento. ¿Era vale. para alguna sección en concreto?
1: Bueno, para pedir un teléfono. Si hay algún teléfono de, no sé, de entidades, de atención al...
0: A ciudadano.
1: A ciudadano.
7: Nos indican otra sede como número central, que es 922.
1: Sí.
7: 23.
1: Sí.
7: 95.
1: Sí.
7: 00.
1: Vale, perfecto. Si una pregunta, ¿qué hay premio?
7: Lo de la televisión.
1: Sí, claro.
7: Muy bien, pues... Participa, un momento.
1: A ver, vamos a jugar.
7: En este caso, lo sentimos, su llamada no ha sido premiada.
1: Oh. ¿Y qué me puede tocar?
7: Un televisor de pantalla plana, de 32 pulgadas.
1: ¿Pero con TDT o sin TDT?
7: Pues eso ya no lo sé, es una Sony Bravia. Es
1: bueno, espero que sea con TDT, si no, no me sirve para nada casi. Bueno.
7: Pero supongo que esa es la nueva que ha salido, pero no se lo puedo asegurar porque no lo sé.
1: No lo sabes si es con TDT. Bueno, no perfecto. Pues no me ha tocado, ¿eh?
7: No le ha tocado.
1: Venga, gracias.
7: A usted, buenos días.
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8: De la tienda Inara, ¿en qué puedo ayudarle?
1: Hola, ¿dónde he llamado?
8: Al Cabildo Insular de Tenerife.
1: ¿He llamado pero al Ayuntamiento?
8: No.
1: No.
8: Al Cabildo, que es como la Diputación. ¿Qué quiere hablar con el Ayuntamiento de Santa Cruz?
1: Sí.
8: Es el 922.
1: Sí.
8: 60.
1: Sí.
8: 60-00.
1: Es que el teléfono este comunica, no sé por qué.
8: Pues es el teléfono de la centralita que tiene el Ayuntamiento. ¿Quería hablar con alguna...?
1: Bueno, quería el teléfono de una entidad de aquí.
8: ¿De dónde quería? ¿Cuál quería?
1: De Santa Cruz de Tenerife.
8: ¿Pero qué número?
1: El teléfono de ONG.
8: ¿De ONG?
1: Sí.
8: ¿Pero de cuál?
1: De ONG, tengo aquí ONG, entidad ONG.
8: Pues que pueden haber muchas entidades que sean ONGs.
0: Igual hay una que solo se llama ONG.
1: ¿Pero hay alguna que se llama solo ONG?
8: Pues lo desconozco.
1: No lo sabe, ¿eh?
8: Yo no llevo el registro ni nada. Lo único, pues el 6060 dice que le contes el 6060.
1: Comunica el teléfono.
8: Comunica todo el rato.
1: Pero usted como ONG no le suena, ¿eh?
8: Es que ya esto me suena un poco... Lo de ONG, lo de Organización Nacional no Gubernamental se refiere, ¿no?
1: Bueno, tengo aquí ONG.
8: Pues yo la verdad es que no tengo ningún listado de ninguna ONG. Se llamen o no ONG.
1: Sí. ONG no sale.
8: A mí, yo desde luego aquí en el Cabildo no lo sé, porque como tampoco no pertenecen al Cabildo...
1: Vale, perfecto.
8: Pues no lo sé.
1: Gracias por todo.
8: A usted, adiós.
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1: 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Hola, buenos días. Mira, llama para pedir un teléfono.
9: Dígame.
1: El de la entidad ONG.
9: A ver, ¿qué teléfono necesita?
1: El de la entidad ONG.
9: ¿Sí?
1: ¿Me lo puede dar?
9: ¿De qué ONG lo necesita?
1: Ah, es que yo tengo aquí ONG.
9: ¿A qué se refiere?
1: A la ONG.
9: ¿A cuál?
1: A ver, tengo aquí la entidad que se llama ONG.
0: Estem en un bucle,
9: ¿eh? A ver...
0: No hi sortim.
9: Esto es la Oficina de Atención e Información Ciudadana.
1: Sí.
9: ¿Qué teléfono
1: sí.
9: necesita? ¿De qué ONG?
0: Está enfadada, ¿eh?
1: Yo tengo aquí que la entidad de Santa Cruz de Tenerife se llama ONG.
9: Es el Ayuntamiento de Santa Cruz de Tenerife, Torremi. Oficina de Atención Ciudadana. Dígame, ¿qué ONG necesita?
1: ONG.
10: Muchas gracias.
3: La relación de locales que usted me pide, me solicita.
1: Bueno, es que yo tengo aquí el nombre, o sea, de una entidad que se llama ONG.
0: Este es el Ayuntamiento de Santa Cruz de Tenerife. ¿Qué ONG
9: vale,
0: necesita?
9: Pero ¿de qué ONG necesita el teléfono?
0: Ara, això m'agrada. Torna a dir-ho, a ver si tu la atrapa
1: a ver, tot. Yo tengo aquí un papel que pone ONG.
9: No, comunícale con Fiesta.
0: ¿Qué digo?
9: Ajá, ¿y qué papel es ese? ¿De qué me está hablando?
1: Pues tengo aquí un teléfono, mira. Santa Cruz de Tenerife, entidad ONG.
0: Me conrío.
9: Entidad ONG.
1: Sí.
9: Vale, ¿y qué ONG? ¿Cuántas ONG habrán?
1: Pero es que yo quiero el de una entidad que se llama ONG.
3: ¿Con esa sigla? No.
9: Creo que exista una entidad que se llame ONG.
0: Igual no, sí que lo mire, ¿eh?
1: ¿Pero me puede mirar?
9: No.
1: No.
9: Porque tengo demasiados registros de ONG.
1: ¿Pero qué es una ONG? ¿Qué es una ONG?
9: ¿Y por qué me hace esta pregunta?
1: Porque tengo aquí el papel que pone ONG.
9: ¿Y qué papel es ese?
1: ¿Un papel que tengo yo?
9: Pues averígüeme de qué ONG necesita el teléfono para yo
0: pues
9: intentar...
0: Pues, ¿de la ONG o ONG?
1: A ver, de la ONG, ONG.
0: Ahora se me entiende, Sara.
9: A ver, me suena un poquito a broma esta llamada, ¿eh?
0: No.
9: Uy, usted averigüe lo que necesita y me llama de nuevo.
1: Vale. Bueno,
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1: O 2 euros.
0: Dos?
1: 2 euros.
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1: 2 euros...
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1: Sí, sí.
11: En breves momentos le atenderemos.
0: Gràcies.
1: A veure, va, serem generosos. 2,50 euros.
12: Sí, dígame.
1: Hola, buenos días. Hola.
12: Hola.
1: Hola, ¿qué tal?
12: Hola.
1: Hola, ¿me escuchas, no?
12: Sí.
1: Vale, mira, te llamo porque quería información sobre lotes de Navidad.
12: Segundo.
0: Segundo.
1: Está amargada, ¿eh? Una mica de trabajar.
0: Un segundo.
1: Que, a ver, ¿qué quiere?
0: La
1: ¿qué
0: alegría
1: quiere?
0: De
1: ¿qué quiere?
0: La alegría
1: ¿por
0: de
1: ¿por qué me llama?
0: Es dilluns, ja es nota.
1: ¿Por qué me llama? Escolta, ja que truquem a l'Otos de Navidad...
0: Que posin Nadales, no? També he dit villancics.
1: Hola?
0: Hola?
1: S'ha acabat la música.
0: Señor Lote?
12: Sí, dígame.
1: Hola, buenos días.
12: Buenos días,
1: dígame. Hola, mira, llamaba porque quería información sobre l'Otos de Navidad.
12: ¿Qué necesitabas saber?
1: Mira, quería saber precios, porque bueno, con esto de la crisis y tal, quería alguna cosa barata.
12: Ajá. Vale.
1: ¿Lo más barato que tienes qué es?
12: ¿Lo más barato?
1: Voy directo al grano porque tengo mucho trabajo y tengo que cargar ya el tema de los lotes.
12: Vale. Hablamos que lleve algo de dulce, ¿no?
1: Me es igual. Es para un detalle para mis trabajadores, pero algo barato.
12: Vale, lo más barato sería un lote de 3 botellas de vino.
1: A ver, pero apunto, ¿eh? tres botellas de vino. ¿De qué marca?
12: Una caja decorada, y eso serían 5,98 masiva.
1: Es muy caro esto.
12: ¿Muy caro?
1: Más barato.
12: Más barato. Pues a ver. Lo más barato, lo que pasa que es ya... Bueno, tenemos dos opciones más.
1: A ver,
12: ¿no?
1: A ver.
12: Esta se nos va. 6 euros es más.
1: Uy, no,
12: es
1: no,
12: que
1: no.
12: Hay uno que es una botella de sidra con una...
1: A ver, entre tú y yo, entre tú y yo.
12: Y una de almendras.
1: Con algo Don Simón, yo ya me conformo.
12: Y esto ya se va porque ya serían... Luego hay un...
1: A ver.
12: No, es que nos pasamos ya 8 euros.
1: Uy, no.
12: Lo más barato es el de 5,98 o... A ver, un segundito, porque a ver los vinos...
1: Vale, sí. Porque puede ser una botella de vino...
12: Hay uno que son...
1: A ver.
12: A ver, dos vinos.
1: Dos vinos, sí.
12: 4 euros.
1: Ah, mira, ese está bien.
0: Eso está bien.
1: Eso está bien.
12: Ese es el más barato.
1: No, pero a ver, que la cosa no está mal, ¿eh?
12: No, sí, está muy mal, ¿eh? Sí, es para tener un detalle solamente.
1: Es un detalle. Año. Sí, después la gente, yo creo que es regalar algo, ¿sabes?
0: Si no te lo agradecen.
12: Sí, es que
0: después
12: tengan el regalito.
1: Correcto.
12: Que parece que están acordados de ellos en Navidad.
1: Bueno, es que es un esfuerzo terrible, ¿eh? Yo no sé si voy a poder pagar la paga a mis trabajadores de Navidad.
0: Imagínate.
12: Es que es un año difícil, sí.
1: Sí. Supongo que toda la gente te llama igual, ¿no?
12: Sí, no, se están yendo la gente... A lo mejor se van a lotes de 5 o 6 euros, pero se van a lotes pequeños la mayoría, ¿eh?
1: O sea, se ha acabado...
12: Que sean empresas muy consolidadas, que son los que se van a los lotes grandes, se suelen...
1: Se ha notado, ¿eh? Se ha notado la crisis.
12: Sí, se está notando. No sé si a lo mejor todos están tan mal como parece, pero sí que se reserva un poco la gente los gastos.
1: Sí. Bueno, a ver, me has dicho 4 euros, ¿cómo es el vino?
12: El vino son dos tintos, Cariñena,
1: sí.
12: Legítimo.
1: Legítimo,
12: del 2007.
1: ¿Eh? ¿Y cómo se presenta? ¿Con una cajita? ¿Cómo va?
12: Se presenta con una caja muy bonita,
1: mira.
12: Es como si fuera una bolsa, que lleva como unas citas, no sé cómo explicarlo.
1: Bueno.
12: No tiene internet cerca, ¿verdad?
1: Bueno, sí, a ver, dígame.
12: Está dentro de la página lotesdenavidad.com.
1: Sí.
12: ¿Productos?
1: Sí.
12: Nos vamos dentro de lotes y cestas selección mediterránea, sí, a bodega.
0: Qué complicado,
12: bodega.
0: ¿No? ¿Qué es eso?
1: Vale, perfecto.
12: Pues el primero.
1: Vale, ¿cómo te llamas?
12: Soy Teresa.
1: Teresa, lo miro, ¿vale? Lo hablo también con mi mujer, que es la jefa de cuentas, uh-huh. Y te llamamos y te comentamos algo.
12: ¿Ves? La presentación está muy bien.
1: Sí, ya lo estoy viendo.
12: Es
1: a ver, un momento, ¿eh? Un momento.
12: Vale.
1: Pili, ¿te gusta o no? Espera, vale, ahora lo miramos, ¿eh?
12: Vale, perfecto.
1: Venga, Teresa, gracias.
12: Muy bien, hasta luego.
0: ¿Le ha dado la Pili o no? 4 euros está molt bé.
1: 4 euros, escolta, ho hem trobat, ¿eh? No per 2,50 euros, però per 4 euros.
0: Per 4 euros sí, en 2 ampolles de vi, ¿eh?
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0: Sí.
1: Que per fer un regalet, ¿eh? No cal gastar-se dinerets.
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1: 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Tu veus les dues ampolles? Sí que cantes villancicos, sí?
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0: 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Recuerdo que bajábamos a la bodega a comprar una barra de hielo y refrescos y cervezas. Cada domingo ponía uno la casa. Yo soy de 1953 y te voy a pedir para la cinta de cassette del viaje una canción de 1968. Yo y Ayera. Es del grupo The Casuals. Y aunque sonó hace relativamente poco en el programa, me gustaría volver a escucharla. Se trata de la canción Jessamine. Por otra parte, quería dar las gracias al cucudril de Suiza, Juan Vicente Bermejo, por su historia y su música. Y finalmente, y con todo el respeto, comentar que la afirmación del gran actor David Verdaguer de que Miquel Gil es mallorquín es errónea. Es valencià, de Catarroja. Pueblo, por cierto, donde la jueza de la DANA está llevando una instrucción magnífica. Tienes razón, Roberto. Nuestro entrevistado, nuestro invitado, el actor David Verdaguer, se equivocó, dijo que Miquel Gil era mallorquín, pero en su momento, cuando salió la entrevista, nosotros ya aclaramos que era de Catarroja. Bueno, digo, muy agradecido, como siempre, por tu atención, Roberto Estela, desde Valencia. Pues con mucho gusto escuchamos tu propuesta, que nos lleva a 1968.

0: Són les 9.
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4: Sí, fue por toda la vida desde niño. Por ejemplo, cuando tenía 5 años que empecé a saber leer, era la guerra. Yo nací en 34, en 39, 40 tenía las bombas en Alejandría. Y con todas las familias fuimos en la librería. Para mí son recuerdos de leer y de descubrir los libros para los niños y aprender francés. Yo aprendí francés leyendo, mucho más que en la escuela. 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

0: Són les 10.
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0: Pues aquí estamos, en Funky Trash Radio. ¿Qué tal, mis oyentes guapos?
1: ¡Ay, guapo tú! ¡Ay, qué bonito! Wow. Dile algo a este locutor. ¡Qué guapo tío!
0: A ver, va. Humanoides peludos, aquí estamos, en Funky Trash Radio, lo dicho. El equipo al completo hoy con Rino McDermott al control de sonido, Jenny McDermott. ¿Lo he dicho bien? Me lío, ¿eh? Bien. ¿Y quién te habla? Tony Bowlation. Un placer multiplicado por un placer. Gracias a todos, todas, por escoger esta sintonía. Funky Tracks, bienvenidos.
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Muy bien por Blue Father, el último en sonar, Let's Find Tonight. Y a estas alturas, ¿hay que presentar esto? Vamos, hombre, que ya sois mayorcitos.

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un pequeño refresco que nos tomamos con los Kulanderan. Y ahora, Precious Thing de Michael Jackson.

0: es el grito de guerra de Airbase, Living in New York. Esto es Funky Tracks Radio, disfrutando de la música contigo. Gracias por estar ahí, acompañarnos, elegir esta frecuencia.
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0: ¡Qué guapos que sois! ¡Vamos allá!

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0: Bueno, pues un buen día un pájaro ranger le dio por grabar este tema. Se llamaba Richie Havens, Going Back to My Roots.
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